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1: Hace un día sin verte, dicen. Hace otro día más sin verte. ¿Qué se siente cuando de pronto las personas, no sé, se ausentan, de su vida a alguien? Y como que se mantienen en silencio. Uno realmente analiza y dice, bueno, pues tendrá sus motivos, ¿no es cierto? Si esa persona ha actuado de esa manera, tendrá sus razones. Y si simplemente no te dice nada, se pierde con el tiempo, bueno, pues es como que el viento se lo lleva. Y todo esto queda en la nada. Y uno empieza nuevamente a crear su historia. Es que tú no puedes estar viviendo, alimentando algo que realmente pues no existe en tu vida, ¿me entiendes? Ok, ¿cómo estamos? Buenas noches. Como siempre, gran saludo a nombre de todos los chicos que laboramos en esta radio en tu ciudad. Una edición de hoy es miércoles 13 de mayo en el aire. Y ya nos quedamos ya hasta las 11. Mitad de semana, increíble. Estamos llegando ya a la quincena del mes de mayo, wow. Pues aquí estamos, ok. Hasta las 11 en punto de la noche. Sentimientos. 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

Esa es la pregunta, ¿no? ¿Cómo es la vida? Bueno, la vida es un aprendizaje, la vida es una gratitud. En la vida uno tiene que saber apreciar. La vida es una colección de momentos, a veces desafiantes. La vida también está diseñado para crecer espiritualmente, para amar, para evolucionar. Esa es la vida. Es el esfuerzo acompañado con la gratitud. Esa es la vida. La vida también es apreciar el momento. El ayer ya pasó. Tenemos el presente, pero sabemos que existe mañana. La vida es aprender de estos momentos especiales. Valorar el tiempo. Entender que la vida es como un espejo. Si tú le sonríes a la vida, posiblemente el espejo te devuelve la sonrisa. La vida es un gran esfuerzo, es una pasión. Qué maravilla, de veras. Entonces tenemos que entender aquí en el programa, en esta radio, que la verdadera riqueza de nosotros es la gratitud y las cosas más simples. Eso que se quiere, quiero que se quede bien grabado en tu mente, ¿ok? Indiscutiblemente la vida, pues, es un aprendizaje de veras. Y gracias a la vida somos lo que somos. Si tú actúas bien, pues la vida actúa bien. Si tú actúas mal, ya sabes realmente qué es lo que te espera, ¿sí o no?

Ese amor de primavera, ¿no? Ay, ay, ay, inolvidable, ¿no es cierto? Es que la primavera nos enseña. ¿Sabes qué es lo que nos enseña la primavera? Yo te voy a explicar qué es lo que nos enseña la primavera. Que tras cualquier invierno emocional, es posible volver a empezar, ¿sabías? Es una invitación a dejar ir lo que ya no sirve. Así como me escuchas, es una invitación especial a dejar lo que ya no sirve. Y al contrario, más bien dar la bienvenida para nutrir nuestra vida sentimental, para crecer espiritualmente. Porque realmente a veces existen cosas que no tienen sentido que estén en tu vida. ¿Qué haces tú ahí sufriendo por alguien si no te ama? Simplemente tienes que dejar que se vayan. Y tú tienes que nutrir tu alma, nutrir tu crecimiento espiritual. Tú tienes que florecer al ritmo de tu vida. Eso tienes que hacer. Con esa gran intensidad y con esa gran delicadeza. Eso significa el amor de primavera. Yo sé que mucha gente vive ese amor, lo que estamos explicando aquí en el programa. Y si tú estás a punto de reiniciar una nueva historia en tu vida, fantástico. Quiero que tú creas en ti, ¿me entiendes? Tú tienes una oportunidad más en la vida para que puedas renacer nuevamente. Porque tú tienes derecho a ser feliz. Estamos recibiendo ya las llamadas. Muchas gracias a cada uno de ustedes, amigos de Venas. Gracias por estar y marcando nuestro número al 9969-08611. Hasta las 11 de la noche, ¿quién habla? P. Ponce en el aire.

estas son melodías. Melodías que emocionan. Melodías que ingresan directo al corazón. Y que se quedan clavados en el alma. Cuando decimos que se quedan clavados en el alma, uno suspira, ¿no? ¿Y sabe por qué suspiramos? Suspiramos porque el amor se apodera de toda nuestra existencia. Y muchas veces nos hemos preguntado, ¿qué sería de nuestra vida sin el amor? ¿Qué sería? No sería absolutamente nada, ¿no es cierto? Tú y yo no seríamos nada, de veras. ¿Qué sería la vida si no existiera la canción o la música? ¿Los compositores, los cantantes, qué serían? De igual forma, no seríamos nada. O sea, la vida no tendría sentido. Por eso decimos, bendito sea la vida. Bendito sea Dios por crear, por dar don a aquellas personas que componen, aquellos compositores, aquellos creadores de melodías, de canciones, aquellos cantantes, aquellas personas que tienen una voz hermosa y que encajan en cada letra de las canciones. Bendito sea Dios, de veras. Son ya las 8:35.

calienta siempre la noche. Me encanta sentir el sonido de la música. Me encanta tocar la guitarra. Me encanta acariciar la guitarra. Y me encanta acariciar el alma de la gente.

en cabina nosotros tenemos una guitarra. De veras. Una amiga nos regaló una guitarra. Porque me dice, tú siempre hablas, Pepe, que te encanta tocar la guitarra. Es más, siempre dice que la guitarra es como el cuerpo de una mujer. Y me regaló una guitarra. De veras. Entonces podemos entender que la guitarra es una conexión profunda. Es una conexión emocional. Es una mezcla, ¿sabes de qué? De dulzura, de paciencia, de creatividad. Es una expresión de sentimientos que muchas veces empieza a sanar el alma. Ese es el sentir al tocar una guitarra. Me encantaría que tú también aprendas a tocar una guitarra. Bueno, a la mujer les encanta tocar la guitarra, a las mujeres, ¿no? Pero hay muchos hombres que no saben tocar la guitarra. Muchos. Y cuando digo que muchos hombres no saben tocar la guitarra, es que no saben tocar el corazón de una mujer, el corazón, el alma de una mujer. Por eso nacen dificultades, peleas, pleitos. Porque no saben acariciar el alma de una mujer. Así que tenemos que aprender, ¿ok? Hasta las 11 estamos acompañándote hoy, miércoles 13 de mayo, en el aire.

Es una falsa historia. Es un reflejo doloroso. Sobre todo de aquellas personas que han creído en alguien. Y ha pasado el tiempo y de pronto esto se ha convertido en el desamor. Increíblemente, esta clase de sentimientos pues no son favorables para el alma de alguien. Es algo negativo para la salud mental de la gente que realmente quiere amar. Yo sé que existe el auto perdón, ok, pero cuando tú pides perdón, la otra persona te dirá que sí. Pero luego tiene un proceso para que esta persona pueda volver a crear nuevamente en ti. Porque sería absurdo que si tú le pides perdón hoy, de inmediato sí, te va a decir, ok, amorcito, sí te creo, no. Bueno, tal vez te lo dirá porque en fin, pero en lo más profundo de su alma no existe. O sea, no es así. No es así, ok. Entonces, para no estar en ese plan, para vivir bien con alguien a quien realmente tú elegiste o ambos eligieron, pues es mejor actuar bien, sin hacer daño a nada ni a nadie. ¿No crees? Si tú te enamoraste de alguien o si ambos se han enamorado de la mejor manera, pues queremos que este amor alimenten todos los días, lo alimenten todos los días como Dios manda. Y verán que el amor es maravilloso. A veces muchas personas dicen, no, el amor es muy complicado, dicen algunas personas. O por ahí dice, no, ¿sabes qué, Pepe? Yo no tengo suerte en el amor. No se trata de eso. El amor no es complicado. Sino el complicado somos nosotros, ¿me entiendes? Entonces tratemos de vivir en paz, ¿ok?

solamente 5 minutos, llegamos ya a las 9. Hablemos un poco de la inteligencia emocional. En la pregunta de la inteligencia emocional se dice que el hombre se enamora más rápido que una mujer. ¿Será cierto eso? También en la inteligencia emocional uno se pregunta, dice, ¿quién ama más, el hombre o la mujer? Increíble, ¿no? Pero los hombres se entienden a enamorarse más rápido y de manera más impulsiva. Pero en cambio las mujeres suelen ser más intensas en sus sentimientos. Y cuando surge una ruptura, ellas se demoran en superar esa parte negativa. El hombre es más fácil de decir te amo a una mujer. Y la mujer, como es emocionalmente extraordinaria, se ilusiona. Increíble. Ay, vida. Pero la expresión del amor tiene que estar basada en lo siguiente, ¿sabes en qué? La expresión del amor tiene que estar basada en hechos. Tiene que estar basado en lealtad, en constancia. Esa es la expresión del amor. Un valor sentimental que es para siempre. Es una gestión emocional que cada día uno tiene que cultivar cosas buenas en el sentimiento, en el corazón de ambos. Ahí entonces la inteligencia emocional que nos enseña que vaya donde vayas, tú siempre tienes que hablar con la verdad, ¿no?

Estamos ingresando ya a la segunda hora de estar en el aire, miércoles 13 de mayo. En un instante voy a enviar los saludos, ok. Estén muy atentos, atentos, Simplemente quería decirle muchas gracias una vez más por pertenecer a esta gran comunidad de amigos en el aire. Muy amable, de veras. Aquí nos entendemos, aquí expresamos nuestros sentimientos, aquí descubrimos lo esencial que es la vida. Eso, todas las cosas buenas en la vida, lo vimos aquí en esta radio. Y esta radio ha creado justamente este programa pensando en ustedes, en la unión familiar, que es muy importante, en la felicidad ahí, en su hogar, en el sentimiento de cada uno de ustedes, de papá, de mamá, de hijos, de hermanos, de la sociedad, que es muy importante. Esa es la razón de este programa en el aire.

de sentimientos. ¿Sabes cuál es la emoción más grande en la vida de uno? Es encontrar a alguien que tenga las mismas historias positivas, por supuesto, las mismas ganas de amar, el entusiasmo, la emoción, la intensidad. O sea, todos estos puntos son indispensables para que uno pueda decir: es verdad, he encontrado la otra mitad de mi vida, he encontrado mi alma gemela. Y si tú ya lo tienes, bueno, pues fantástico. Que Dios te bendiga de veras. Y si aún no llega la persona indicada ahí al centro de tu corazón, no te desesperes, Tú sabes perfectamente que el amor es un milagro.

encanta la vida. Me encanta la naturaleza. Me encanta todo lo que Dios ha creado. Y pues me encanta también la sintonía que ustedes tienen hacia nosotros, hacia esta radio en tu ciudad. Buenas noches allá en Huancavelica, 105.9 Radio Super Latina. ¿Cómo estamos? Buenas noches. Tierra del Mercurio allá en Huancavelica. Sintonía total. En la provincia de Chanchamayo, en la Merced, en la Selva Central. Qué rica radio, 93.7. Buenas noches. El Cerro de Pasco, imparable también, como siempre, allá en Cerro de Pasco. La señal de Radio Cumbre, 103.1 en el aire. Muy buenas noches. En el Valle del Mantaro, allá en el corazón del Valle del Mantaro, en Concepción. 104.7 Radio La Voz. ¿Cómo estamos? Toda la gentita allá en Concepción. Buenas noches. En Jauja, allá en Yauyos. 105.5 Radio La Voz. Buenas noches. En Canas, Radio Urbana 100.9. En la histórica provincia de Junín, ¿cómo estamos allá en Junín? Realmente es imparable nuestra sintonía allá en Junín, en la histórica provincia de Junín. Desde la señal 90.7 Radio Ondas del Chinchaycocha, buenas noches. En Tarma, Radio Cable Tarma, buenas noches. Imparable nuestra sintonía allá en Tarma. Buenas noches en Guayay, Radio Meají 97.3, con mucho orgullo. Desde el Bosque de Piedra, impresionante también nuestra sintonía por allá. En Sicuani, en el Cusco, Radio IC 96.1. Radio Inmaculada Concepción, allá en el Cusco. Buenas noches en Huancayo. Radio Inti 95.5, la señal del amor. Buenas noches. Sintonía total también con Radio Indy. Buenas noches allá en Caraguá, 102.9. En Huaraz, 91.3, Radio Cordillera. Buenas noches. En Villarrica, 91.7, Radio Antami, insuperable allá en Villarrica. En Acomayo, en el Cusco, Radio Guaira, 99.9. Y aquí estamos nosotros desde el satélite para todo el planeta. Nuestra señal incomparable, la señal de Radio Superamor.

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1: Señora 922, tenemos muchos saludos en el programa. Vamos a cumplir con cada uno de los saludos, ¿eh? Ahora allá en Jauja, sintonía total en Jauja. Saludo para la princesa y para su Stitch. Ay, ay, ay, esta parejita. ¿Cuándo es el matrimonio, hermano? Dijiste el 14 de febrero y nada. Ya pues, Stitch. Ponte mosca, Stitch, ¿eh? Ok, un saludo para toda la gentita allá en Jauja. Sintonía desde Radio La Voz, qué maravilla. A ver, seguimos enviando un saludo por aquí también. Me dice Pepe, buenas noches. Muy buenas noches. Estoy en el barrio de Julca, en Junín. Qué bonito. Estamos en la sintonía a través de Radio Ondas, el Chinchecocha, sintonía total por allá. Saludo del barrio Julca a la familia Estrella Jiménez, especialmente para Adelaida y también para Ricardo. De igual forma también para Eric, para Paola y para John. Esta hermosa familia Estrella Jiménez en el barrio Julca en Junín nos sintoniza. Gracias, muy amable, para Adelaida y también para Ricardo. Y por supuesto para Eric y para Paolo y para Avioncito. Muy amables, chicos, gracias. Esta linda familia que siempre están en sintonía al programa. Estamos enviando los recaditos en el programa por aquí. Me dice Pepe, buenas noches. Nos escribe Eric. ¿Cómo estás, Eric? ¿Qué tal? Qué gusto. Me dice Pepe, quiero enviar un saludo muy especial para mi pareja Irma Marleni. Bueno, Irma se encuentra en... allá en Tarma. Oh, ok, en Tarma, muy bien. Eric entonces le dice a Irma que la ama y que sin ella su vida no tiene sentido. Atentamente firma Eric, saludando al amor de su vida, Irma Marleni, en la bella perla de los Andes en Tarma. Sintonía total allá en Tarma, no hay nada que hacer, ¿eh? A ver, seguimos enviando saludos también a Liliana Alba López. ¿Cómo está, Liliana? Buenas noches. Tú estás en Caraz, ¿verdad? Estás en plena sintonía a través de Radio Urbana. Vaya, Liliana. Liliana, Alba, muchas gracias por escucharme. Muy gentil, Liliana Alba López nos sintoniza todo. Me dice, Pepe, solo es que me encanta el programa. Siempre estoy muy atenta todos los días, para ser más exacto, de lunes a viernes, desde las 8 hasta las 11.

gracias, Liliana, por acompañarme. Sí, los saludo por aquí, me dice Pepe, buenas noches. Aquí estamos trabajando, hermano, me dice. Un saludo para Toño, ok. Saludos para Dani y para la Barbie. Ay, ay, ay, un saludo para la Barbie, para Toñito y para Dani en Cauca. Qué bonito, en Cauca, ¿eh? Bueno, muchas gracias a ustedes. Ellos están a esta hora de noche laborando. Muchas gracias por acompañarnos allá en Cauca. Sería impresionante en Cauca desde Radio La Voz, qué maravilla. A ver, ¿dónde estamos? Por aquí también estamos, ¿no es cierto? Ok, sí, los saludos, un saludo para Jin, en solitario también, Jauja, habla Jin. Bueno, Jin, después de tiempo, después de un buen viaje de vacaciones, ya está nuevamente ahí en Jauja. Bienvenido, amigo Jin. En solitario, ¿no? El solitario Jim. Vamos a saludar de igual forma ya en Huancavelica. Sintonía total desde Radio Super Latina. Me dice Pepe, buenas noches, soy Esther. ¿Cómo estás, Esther? Bienvenida al programa. Me dice, por favor, Pepe, quiero enviar un saludo para mi esposito Freddy. Lo amo demasiado. Qué bonito. Y bueno, siempre estamos en sintonía de Radio Super Latina. Y aquí en Huancavelica, la sintonía es total. Qué maravilla. Felicidades, amiguita Esther, y un saludo para ti y para tu esposo, Freddy, en la linda ciudad de Huancavelica. Qué maravilla, Huancavelica. A ver, en Cerro de Pasco, sintonía total desde Radio Cumbre. Me dice Pepe, un saludo para mi amorcito, el único, el incomparable, para Creamfield, que siempre lo tengo presente en mi mente y mi corazón. Y que vamos a estar juntos, vamos a envejecer juntos, nos amamos. Qué bonito. Atentamente firma su esposa, Dona Chávez. Qué bonito, Dorita. Felicidad para ti, Dorita, y para tu adorado amor, para tu esposito Crimpy. Que nada ni nadie lo separe, ¿ok? Así es, los saludos en Cerro de Pasco, a sintonía total ahí en Cerro de Pasco, desde Radio Cumbre. Un saludo muy especial, me dice, para mi esposo César González. ¿Y ahí cómo te llamas? Ya, ok, aquí está su nombre, se llama Lisbeth. Bueno, Lisbeth, gracias también por escucharme. Y está enviando un saludo muy especial para su adorado amor, para su esposo César González, allá en la linda ciudad de Cerro de Pasco. ¿Qué tal sintonía que tenemos por allá? No hay nada que hacer. Saludos también para Gladys, para Alicia, allá en Abancay, y para su pastelito de Concepción. Mira, pues. Así se para mi pasarita Concepción. Ay, ay, ay. A ver, saludamos también para nuestro amigo Ignacio Trinidad. ¿Cómo estamos, amigo Ignacio? Qué gusto. Bienvenido al programa, amigo Ignacio Trinidad, ¿sí? Muy amable, gracias por escucharme. ¿Dónde más estás, a ver? Vamos a saludar a la Miss Shirley en Huancayo. Ok. Miss Shirley. ¿Y por qué, Miss? Solamente dar un concurso de belleza allá en Huancayo, me imagino, ¿no? O sea, ella es la Miss de Huancayo, algo así. Bueno, pues, así sí, por aquí. Un saludo para Miss Shirley en Huancayo. Muchas gracias, Miss Shirley, por estar en sintonía allá en la ciudad de Huancayo. Estamos acompañándote hasta las 11 de la noche. Gracias por enamorarte siempre de esta radio. Gracias por elegirnos cada noche.

vientos del programa de amor en el aire. ¿Qué es el amor? El amor es la energía más bella de la vida. El amor es el sentimiento que uno recibe con tanta pureza y con tanta delicadeza. El amor es una dedicación, es un respeto. El amor es la mejor oportunidad en tu vida para que tú puedas salir adelante. Siempre con la mirada de frente. El amor se expresa con el corazón. Se vive con el alma. Y se alimenta con el pensamiento. El amor es eso. El amor es una envoltura de caricias que vienen directamente al corazón. Y así te puedo explicar toda la noche qué es el amor, ¿sabías? El amor es algo tan maravilloso cuando uno conoce a alguien y su vida empieza a cambiar para bien.

Sentimientos, el programa de amor en el aire. Es que eso es cierto, ¿no? La banda de Rey tiene toda la razón del mundo cuando dice: mi vida cambió cuando yo te conocí. Es hermoso saber que la belleza espiritual de la gente está latente. Y uno se enamora de la caricia. Cuando alguien acaricia tu corazón, tu alma, te enamoras. Te enamoras también cuando la otra persona tiene gratitud hacia ti. Te respeta. Te demuestra su lealtad. Te enamoras cuando tú descubres la verdad de ella o de él. Y de verdad es que es hermoso, sinceramente, se lo digo así, con todo el respeto del mundo, es hermoso amar a alguien. Y más aún todavía cuando ese amor es correspondido, uno dice: wow, qué maravilla es el amor.

seguimos enviando saludos aquí en el programa. Vamos a saludar allá en Cerro de Pasco, Sintonía Total de Cerro de Cumbre. Un saludo para Analí. ¿Cómo estás, Analí? Buenas noches, bienvenida, ¿eh? Bueno, Analí es una chica muy romántica. Es una chica que siempre está en sintonía del programa. Le encanta hablar con la verdad y eso es maravilloso. Muchas gracias, Analí, por acompañarme todas las noches allá en Cerro de Pasco. Y también saludo para Carlita. Habla, Carlita. Bienvenida al programa, Carlita y Analí. Estamos enviando más saluditos para Yailin Navarro. Está en sintonía Yailin Navarro. Y este saludo de parte de Javier. Bueno, Javier le dice a Yailin que la quiere mucho y que ella es la mujer más hermosa del mundo. ¿Escuchaste, Yailin? Bueno, para Javier, tú eres la mujer más hermosa del mundo. Qué bonito. Y también saludo para Doris Gavilán. Está en sintonía también Doris Gavilán. ¿Cómo estás, Doris? Buenas noches. Tenemos un recadito para ti de parte de Bichard, que te extraña y que siempre piensa en ti mañana, tarde y noche. ¿Y sabes por qué piensa en ti? Porque eres una mujer extraordinaria. ¿Escuchaste, Doris Gavilán? Ese recadito de parte de Bichard. Ay, qué maravilla. Me encanta esa clase de saludos, ¿eh? A ver, estamos enviando saludos también allá en Junín. ¿Cómo está en Junín? Alexis está en Junín. Envío un saludo muy especial para una amiga, Isa, para Vicky, allá en Junín. Sintonía total desde Radio Ondas del Chinchecocha. Sigue los saludos en el programa. Vamos a enviar saluditos también allá en Huancavelica. Nelly, ¿cómo está? Buenas noches, Nelly. Saludos para Rosita. Hola, Rosita, allá en Huancavelica. Un saludo para Anita. Estas tres lindas huancabricanas me dicen, Pepe, la sintonía es total aquí en Huancabrica, desde Radio Super Latina. Qué maravilla. Aníbal está al lado de su esposa. Está al lado de Janet allá en Concepción. Y hoy están celebrando su aniversario. Felicidades. Felicidades a esta linda parejita que nos sintoniza allá en Concepción. Están cumpliendo 2 años casados. Qué bonito. Raúl Quispe también está en sintonía en Cerro Paz. Que envío un saludo para alguien tan especial, dice Pepe, para Stephanie. Ok. Ahora estamos saludando también en La Roya a Luis Alberto. Y para Pilar, con sabor a matrimonio allá en la ciudad de La Roya.

Esa es nuestra amiga Bella, así se llama ella, Bella. Ese es su nombre, ¿eh? Me dice Pepe, soy Bella, te hablo desde Huánuco. Me comenta que ella no tiene a quien enviar saludos. Es que hace como medio año se separó de su pareja. Y hace un mes me viene escuchando. Ella me viene escuchando por la recomendación de su amiga, dice. Y desde ese día hasta el día de hoy, para siempre estaré contigo, me comenta Bella. Bueno, Bella, muchas gracias por acompañarme. Ya nací de Huánuco, sí, muy amable, Bella. Bonito nombre. A ver, César también está en sintonía en Carhuamayo. Envía un saludo muy especial para Leonela, allá en Carhuamayo. Jessica Arroyo nos sintoniza a todo volumen en la ciudad de Huancayo. Quiere enviar saludos a su apasionado amor Ángel. Me encantó eso que dice apasionado amor, ¿eh? Mayra también nos sintoniza allá en... ¿Dónde estás, Mayra? Ok, Mayra está en Jauja. Hola, Mayra. Mayra quiere enviar un saludo muy especial. Me comenta para un amigo, Michael. Sintonía total, me dice, en Jauja. Nuestro amigo Isidro está allá en Huancabelica. Envío un saludo muy especial para Bertita. Cada día le encanta su sonrisa más de Bertita. Nuestro amigo Moisés está allá en Junín. Quiere saludar a Ana María con todo el amor del mundo. Ay, ay, ay, Moisés. Estamos enviando más saludos en el programa. Saludamos también allá en Junín. Imparar nuestra sintonía para las hermosas hermanas románticas. ¿Quiénes son estas hermosas hermanas románticas? ¿Quiénes más, pues? Me dicen. Eva Landa, ¿cómo estás, Evita? Buenas noches, qué gusto. Elsie, ¿qué tal? ¿Todo bien? Nelsie Landa, Mari Landa. Bueno, pues tienes razón, son las tres hermanas románticas y las más hermosas en Junín que siempre nos sintonizan. Muchas gracias, Evita. Muchas gracias, Nelsie. Muchas gracias, Mari, allá en la histórica provincia de Junín.

veces me pregunto cuáles son o cuál es ese par de palabras. Es simple la respuesta, ¿no? Ese par de palabras es decir te amo a alguien. Si tú expresas te amo a alguien, tú tienes que estar bien centrado en tus sentimientos. Y si no es así, tienes que saber elegir bien. O sea, elige la persona correcta. Cuando tú eliges a la persona correcta, no vas a tener que pedirle nada. Porque la persona correcta te va a demostrar que no hay límites, ni siquiera existen excusas. La persona correcta siempre te va a decir que sí existe tiempo. Existe tiempo, ¿saben por qué? Porque existe el interés de verdad. Esa es la persona correcta en tu vida. La que mueve cielos y montañas por el simple hecho de escucharte o de verte feliz. Es ahí cuando uno elige bien a alguien. Y en ese preciso momento, cuando tú ya eliges, nace el amor real. Y cuando surge el amor real, pues el desinterés no existe. Entonces yo quisiera, de veras te lo digo así a ti, con todo respeto, elige bien a la persona que va a acompañarte en tu vida.

canción es... Mira, fue después de tanto tiempo que escuché esa canción, ¿eh? Pipinela, Phil y Michael Thomas, ¿no? Es un actor americano. Ay, ay, ay, esas épocas, ¿no? En la década de los... A ver, ¿en qué año está esa canción? El 87, 88. Así pues, ¿se dan cuenta que las canciones siempre tienen una historia en la vida de alguien? Es que cada canción que suena en el aire aquí en esta radio, uno dice, ¡wow! ¡Qué emocionante!

Son las 10 y 10. Estamos ingresando a la tercera hora de estar en el aire. Hoy miércoles 13 de mayo. Aquí estamos acompañándote. Muchas gracias sinceramente por ser parte importante de la historia de esta radio en tu ciudad. Gracias por elegirme todas las noches, de lunes a viernes, como siempre yo digo todas las noches. No es todas las noches. Si fuera todas las noches sería de lunes a domingo, ¿no es cierto? Ok, no, el programa se produce de lunes a viernes, desde las 8 hasta las 11 de la noche.

Eso se llama amar a alguien. Amo todo lo tuyo. O sea, me encanta todo de ti, dice la canción, ¿no? Me encanta tu sonrisa, me encanta tu mirada, me encanta tu rostro, me encanta tu cabello. Me encanta la suavidad de tus manos. Me encanta ese corazón gigante que tienes. Como siempre digo, corazón de melón, alma de marshmallow, me encanta eso. Me encanta también tu personalidad, tu forma de ser, tu honestidad. Y tu forma como es que tú me amas, eso me encanta.

veces alguna persona dicen que el amor de mi vida es alguien a quien realmente he amado. Y sin embargo las cosas terminaron. Así dicen algunas personas. Pero ¿sabes qué? Déjame decirte lo siguiente. Que el amor de tu vida no es quien te enamoró. Y mucho menos de la persona que se fue de tu lado. O tal vez prometió estar ahí contigo. Ese no es el amor de tu vida, tienes que entender. Es que una chica dice, no, yo he tenido el amor de mi vida. ¿Y quién es el amor de tu vida? Ah, bueno, un chico en aquellos años, en aquel tiempo. Ese no es el amor de tu vida. ¿Sabes quién realmente es el amor de tu vida? Es quien te acepta tal como eres. Es quien está contigo, o sea, no te abandona. El amor de tu vida es

encuentras de la duda. Ese es el problema cuando surge la duda, ¿no? ¿Y por qué realmente surge la duda? ¿Sabes por qué? Por la incomprensión. Por eso que es importante es que cuando uno quiere hacer una relación sentimental con alguien, uno siempre tiene que empezar con el pie derecho. ¿Qué significa empezar con el pie derecho? Empezar con la verdad. Porque si tú inicias mintiendo, una relación tarde o temprano se descubre. Y al final la persona que ama siempre termina bien parado, como se suele decir. Pero la persona que miente, cuando se descubre su verdad, imagínate pues cómo realmente van a quedar aquellas personas que están mintiendo. Por eso cada palabra expresada tiene que nacer desde lo más profundo de tu alma, ¿ok? Es una palabra que se va a centrar ahí en el corazón de la persona indicada.

quedándote hasta las 11 de la noche. Entonces cada palabra que tú expresas tiene que nacer desde lo más profundo de tu alma. Y siempre acompañado con la verdad, si no, mejor no digas nada, no prometas nada. Y algunas personas creen que esa historia en algún momento se va a repetir, o tal vez como se suele decir, un tema de reconciliación. ¿Saben qué? Por más que busques en otros jardines, jamás vas a volver a encontrar la misma flor. Porque las personas no se reemplazan tan fácilmente como algunos creen. Cada alma tiene una forma única de amar. Cada alma tiene una única forma de cuidar, de hacer sentir bien a alguien. Es que lo que pasa también, la persona que ama con honestidad siempre deja una huella profunda en la vida de alguien. Entonces no te acostumbres que si de pronto cometes un error, la otra persona siempre te va a perdonar. No te acostumbres a ese tema. Porque hay flores que solo florecen una vez en nuestra historia. O personas que llegan para enseñarnos algo tan profundo. Por eso, para que puedas tú tener una vida maravillosa, siempre es bueno saber escuchar. Escucha atentamente bien. Abraza como Dios te abraza. Y quiero que brindes el mejor tiempo de tu vida a la persona que te ama.

0: sentimientos.
1: Son las 10:32. ¿Te parece si nos detenemos un momento? ¿Te parece si respiramos profundamente? Siempre es bueno detenerse y respirar profundamente. Eso significa que uno está agradeciendo todo lo que uno tiene en la vida. Por ejemplo, uno agradece el hogar que uno tiene. El hogar es un lugar sagrado en la vida. Es donde descansa nuestra alma. Después de los días difíciles, así es nuestro hogar. Tenemos que agradecer también a nuestro trabajo, que representa nuestro trabajo en la vida, representa el gran esfuerzo, representa también la lucha, la oportunidad de seguir adelante. Tenemos que agradecer también a la familia, a los amigos sinceros, a las personas que permanecen a tu lado, incluso en los momentos donde tú no tienes a nadie, supuestamente, pero ahí está alguien. Eso es lo que tenemos que hacer. Y también tenemos que aprender a valorar. O sea, ¿qué es lo que tenemos que aprender a valorar? Lo cotidiano en la vida. ¿Y cuál es lo cotidiano en la vida? Por ejemplo, la salud. La comida que nunca falta, que nunca debe faltar en nuestra mesa. La posibilidad de despertar cada día. Tenemos que aprender también a valorar a la gente que habla contigo con la sinceridad. La gente que sabe escucharte, la gente que te abraza. En fin, tenemos muchas cosas nobles que agradecer a Dios, de veras. Por eso siempre decimos aquí en el programa, en esta radio, que la vida es una gratitud. Y por esa misma constancia que la vida es una gratitud, tú siempre tienes que ser una persona muy agradecida ante los ojos de Dios. Créame, te lo digo así, quiero que seas una persona muy agradecida ante los ojos de Dios.

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Indiscutiblemente que cuando una persona se normaliza en su vida basada en la soledad, siempre termina mal. No, de veras, aunque por ahí alguno dice, no, yo prefiero estar sola que mal acompañada, pero no es así, no es así. Está bien, todos tenemos un momento de silencio en la vida. Y el momento de silencio es justamente eso, es la soledad. Y cuando llega la soledad de nuestra existencia, uno tiene que analizar bien qué es lo que hemos hecho, en qué hemos errado. Entonces tenemos que corregir nuestra existencia para no volver a cometer la misma tontería. Por eso quiero que cada día seas más honesto contigo mismo. Quiero que siempre expresas tu verdad. Y quiero que entiendas que el amor no es ningún juego. El amor es una gran verdad ante los ojos de Dios.

Estamos ya llegando a la parte final del programa de hoy, miércoles 13 de mayo en el aire. Por supuesto, nombre de Radio Super Latina en Huancavelica y en la provincia de Chanchamayo, allá en La Merced. Radio Cumbre en Cerro de Pasco, Radio La Voz en Concepción, en Jauja. Radio Urbana y en Caraz, Radio Cable, Tarma, en la Bella Perla de los Andes, en Tarma. Radio IC en Sicuani. Radio Cordillera en Caraguas y Huaraz también. Radio Antami en Villa Rica. Radio Indy, la señal del amor allá en Huancayo. Y por supuesto, a nombre de Radio Super Amor le decimos gracias. El día de mañana, jueves, por Dios, qué rápido, ¿no? Mañana jueves, 8 en punto de la noche, en esta misma estación, estaremos en el aire, ¿ok? Les habló Pepe Ponce. Hasta mañana.

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2: La artista que triunfa a nivel nacional. La voz del sentimiento, Abelce Mesa. Pero primero, el saludito especial para todos los amigos de Retri. Para Vila Pimentel. Para Pablo Espinosa. Para Soto González, la familia Alegre. Para la gente de Rambrán. La familia Luna Lázaro. Muchas gracias a ustedes, los hinchas inseparables de Abelce Mesa. De igual manera, nuestro saludito para Moro, para Jimbe, para Pamparoma, para Casma, el Cardizal, para todos ustedes, amigos. Vamos con esta canción, con esta parrandita, que suena y dice, vamos a ver. ¡Suena! ¡Vamos, Luchito! ¡Botita! ¡En los timbales!
3: Dos y...

¡Nos vamos a bailar!

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0: 27.
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0: ¡Achayó! ¡Son Cuyapes Cuchirín!
1: ¡Una vez más!
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1: ¡Con el mismo cariño! ¡Llegando cada día más corazones! ¡Nuestra dulce encantadora guanujeña es Vilda Ávila! ¡Bravo!

0: y 36.
1: ¡Y nos vamos!

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1: Dedique este bueno a todos los hijos del departamento de Andas.

0: ¡Qué bien, Efraín!
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con esta canción saludamos a Edelmina, Gloria, Eva, Isabel, Efraín, Jaime y Agustín, toda la familia Gómez, y nos vamos a más.

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1: Bueno, gracias mis amigos de Radio Corriera por esa tremenda sintonía. Siempre nosotros llevando en alto nuestra música folclórica.

4 y 43.

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0: Radio Cordillera te da la hora. 4 de la mañana y 53.
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0: Ahí es la hora, son las 5 de la mañana, 01 minutos. Gracias por esa tremenda sintonía.
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0: Vamos.
1: Eso, Radio Cordillera, Kikiyan, Zipa, Kotuyan, Zikunatam, Charatillamun,
0: Kotrita,

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2: Bueno, mi tío con la Radio Yancy Cordillera, que ya pa lindo canta que camo, güey, con la manchara mosca.
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música, maestro. Para ti, monita, por parte de tu ronquito. Baila, baila, Tomás Herrera.

0: 5 y 10.
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0: ¡Felicitaciones!
3: Felicidades, felicidades los que cumplen años. Desde siempre estas horas nos mantienen en sintonía. 5 de la mañana con 10 minutos. 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

0: acabó. Ahora, con esa primera guitarra,
1: suena, suena, suena.
0: Esa mandolina, Emiliano Bailón. Así se toca. Somos

0: Allá la hora, son las 5 de la mañana con 28 minutos. 5 de la mañana, 28 minutos. Siempre continuamos presentando más hermosas, bonitas canciones.
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0: A ver, saludos también en Caraz para nuestro amigazo Aurelio Tolentino y señora Linda Oro Victoria.

0: Ahí está el lío también en Huachuco, Perú. Nuestro amigo, un saludo cordial para Julio Jiménez.
1: ¡Qué tal de la experiencia!
0: Felicidades, Julio Jiménez.
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2: esa vueltacita. Luis Valerio, Manuel Valerio, hola, pollo.

Para mi buena gente de Casma, Chimbote, ¿cómo gozan? ¿Cómo bailan?

0: Huya aquí callan Yana Hirkacho y Luya Hirkacho.
1: ¡Sí!

0: 43
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1: Con todos tus hermanos Rosales, canta Juan Rosales.
0: Con todo cariño para ti, Recuallina.

La hora, son las 5 de la mañana, 57 minutos. 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

0: La hora para todos nuestros amigos, siempre que están pues en sintonía, a 5 de la mañana, 58 minutos.
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2: ¡Sí!

Vamos con la invitación a estas horas. Saludos cordiales también. Artur y Roxana, la bendición de Dios a nuestros padres. José Huacanca Regalado, Catalina Xocus Quechiac, Francisco Rosales Támara y Carmen Enostrosa Celestino. Los padrinos, Esteban Mendoza, Guaromo Rosa Huacanca Xocus. Nos complace invitar a usted, la familia, a nuestro matrimonio religioso que se va a llevar a cabo el día sábado 23 de mayo a las 10 de la mañana. Siempre en lugar iglesia de Canchapampa. La ceremonia será siempre después de matrimonio religioso, pasarse en casa del novio, caserío de Canchapampa, barrio Pacari, ¿no? De esa manera estamos haciendo llegar la invitación respectivo. Igual manera también invitando pues a siempre Santísima Inmaculada Virgen María Auxiliadora, nuestro poderoso auxilio de los cristianos. Nosotros nos consagramos enteramente a tu dulce amor y su santo servicio. Amén. Soy mayordomo Arturo Huacanca Xocus, Roxana Rosales Enestrosa y hijos. Tenemos agrado invitar a usted, la familia, a fiesta religiosa de honor de Virgen María Auxiliadora, patrona espiritual de Caserío Canchapampa, centro poblado de Huaypán. Agradeciendo siempre los días programados, sábado 23 de mayo, vísperas amenizado con la banda musical show Sensación de Chiquián, y el día domingo 24, siempre 24 de mayo, 11 de la mañana, misa solemne al honor Virgen María Auxiliadora, 12 del mediodía, almuerzo en la casa del mayordomo, 1 de la tarde, baile general en la plaza de armas de Canchapampa. Esta festividad estará pues amenizado con los artistas de la zona, Orquesta Juventud de Huaycán y Roosevelt Araníbal. De esa manera invitamos a todos familiares, vecinos, amistades en esta fiesta religiosa Virgen María Auxiliadora que se va a llevar a cabo el día 24 de mayo.

0: Así pues, gracias a mis amigos de Radio Corriera por esa tremenda sintonía. De esa manera ya hemos llegado en punto final. Les ha sido agradable las músicas que hemos presentado durante nuestra producción. Sepan disculparnos, tal vez hemos tenemos también unos errores.
1: ¡Qué hora! ¡Yo me voy a carisca! ¡Qué programa de antes! ¡Lindo amanecer! ¡Cholo Víctor mío charas y llamamos! ¡Ya pan canso y llamamos! ¡Ya pan canso y llamamos! ¡Ya pan canso y llamamos! ¡Ya pan canso y llamamos! 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
2: Que la paz de Dios sea con todos y cada uno de ustedes en este maravilloso día, en este su programa Secretos y Misterios Ancestrales. Hermanos oyentes, levanto mi mano al cielo dando gracias a nuestro Creador que me permite ingresar a vuestros hogares a través de la radio. Para mí es un gran honor, para mí es un hondo beneplácito estar transmitiendo este su programa del Taita Gabriel. Soy el Taita Gabriel, soy curandero. Estoy acompañado con la señora Calixta. Dos mentes unidas en uno solo, para poder derrotar al envidioso, al malo, al perverso, al hechicero. Hermanos oyentes, quiero recordarles a todos mis hermanos que están escuchando el programa, que estoy atendiendo solo en la ciudad de Huaraz. Ya le estaré mencionando mi dirección en el transcurso del programa. Quiero recordarles a mis hermanos oyentes que el daño, la maldad, la envidia existe desde que este mundo es mundo. Si te ven vivir feliz en tu hogar, te van a envidiar. Si ven que tu hijo está por buenos colegios, en buenas universidades, le van a envidiar. Si vives feliz un matrimonio, te van a envidiar hasta separarte, haciendo un trabajo negro, un trabajo diabólico que se llama brujería. Por eso yo le hago la invitación cordial. Hermanos oyentes, tienes un negocio y el negocio te está yendo de lo mejor, te van a envidiar y van a destruir ese negocio. ¿Estás sano, feliz? Te van a volver enfermo, postrado en la cama de un hospital, en un lecho del dolor, a través de un daño, a través de una brujería, hermanos oyentes. 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
3: ¡Seis y diez!
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2: El daño, la maldad, la envidia existe desde que este mundo es mundo. Hermanos, y el daño que te hacen, ese daño, esa maldad, esa brujería, te vuelve enfermo, te vuelve postrado en la cama de un hospital, te separan de tu hogar, agarran que tus hijos agarren caminos equivocados, dejen los estudios. Hermanos, por eso le hago la invitación.
3: Radio Cordillera, te da la hora, 6 de la mañana y 13.
2: Le hago ver la cara del enemigo cuando yo le haga la limpia, cuando yo le haga la curación, pero tienes que venir con mucha fe, no con burla. Por eso le invito, señor, señora, en esta hora que usted me está escuchando el programa, aleja esa vida impedernida, aleja esas lágrimas, esos sufrimientos. ¿Cuántas personas buscan tener una felicidad a toda plenitud, pero esta no lo consiguen? ¿Sabe por qué? Por nosotros mismos, que somos confiados. Por eso es que a usted le preparan un daño, una maldad, y lo vuelven enfermo, fracasado en el negocio, en tu trabajo. Trabajas y trabajas y nunca ves el fruto de tu trabajo. ¿Han pasado cuántos años quizás? Mire, estamos empezando este año nuevo, pero quizás usted sigue igual. El año pasado le fue peor. Hermanos oyentes, no dejes pasar esta oportunidad. 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
2: Continuamos con el programa Secretos y Misterios Ancestrales. Soy el Taita Gabriel, no vengo solo, vengo acompañado de esta dama, de esta mujer, para poderle decir cuál es la causa y el motivo de su enfermedad, para decirle cuál es la causa y el motivo de aquel problema que vienes atravesando. Yo le hago la invitación cordial. Hermanos oyentes, quiero recordarles a todos mis hermanos, porque este programa se escucha, le voy a decir, en toda la región Ancash. Atención a todo el callejón de Guaylas, callejón de los Conchucos. Atención a la Cordillera Blanca, Cordillera Negra. Atención a todas las provincias, departamentos, provincias, distritos, hasta donde lleguen las ondas amigas de esta prestigiosa emisora. 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
1: Gracias a la Laguna Negra, en sus aguas cristalinas.
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1: 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En la flor de las...
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0: Atención a la hermana de las iniciales AMS. Escúchame bien, amiga oyente, hermanita que me has enviado tu mensaje al 945903788. ¿Quieres que te diga con lo relacionado a Juan Carlos, la persona que estás más de 4 meses con él? Escúchame bien, él tiene familia en la capital, en Lima. Para que te puedas entender, él se está haciendo de usted la burla. La está agarrando, como dice el dicho, del pelo. Porque él se está burlando de usted. Yo quiero que usted, o yo como padre y tú como una hija, me escuches. Aléjate de esa persona, porque solamente vas a buscar lágrimas y sufrimiento en esa persona. Aléjate. Gracias por tu mensaje. Tengo otro mensaje. Usted me puede enviar un mensaje al 945 90 37.

0: 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Otro mensaje. El tiempo es corto en la radio. Voy a dar mensajes, lecturas a los mensajes, hasta donde me alcance el tiempo aquí en la radio. A mi hermanita que me pregunta por la salud de su señora madre. Lo ha llevado a muchos lugares y le han dicho que tu mamá tiene brujería. Escúchame bien, hermana linda de mi corazón. Lo que tu señora madre no es daño, no es maldad. Usted tiene que recurrir a la ciencia médica y es verdad lo que le ha dicho el doctor, que le va a realizar una operación quirúrgica. Hágale el tratamiento a la brevedad posible y tu señora madre se va a curar. Gracias. 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
1: Muchas gracias por escucharnos el día de hoy. Estaremos retornando en próxima edición a través de esta emisora. Muchas gracias.
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0: vivo el amor. 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

Dicen que los celos aparecen cuando de verdad te importa a alguien. Eres como la flor de celacela. Siempre me andas celando. No sé cuánto soportaré. ¿Y hasta cuándo padeceré con tus celos injustificados?

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0: Eloy Caillo. ¡Río! ¡Sí, señor! ¡Ey, tú! ¡Pasa la cerveza, mujer! ¡Salud, salud!
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0: Radio Cordillera, te da la hora. 11 de la mañana.
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0: Y ahora sí.
1: ¡Vamos, compadre Carlos!
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3: Radio Cordillera te da la hora. 1:00 p.m. y 13:00.

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1: Carlos,
0: dime, compañero,
1: ¿dónde la llevaste?
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1: Cevichito, luego.
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1: Pollito, luego.

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0: mano arriba.
1: Jesús Pastrana.
0: Chotería.
1: Richard Guamón. Tomamos a Pampa.
0: Sanidad.
1: El 26 estamos en Andajes.
0: Claro.

0: ¡Arriba los bracitos, arriba!
1: ¡Dale!
0: El problema de mi corazón,
1: ¿cómo es? ¿Cuál es? ¿Cuál es?
0: ¿Cómo lo podré solucionar?
1: ¡Compadre, tranquilo!

0: Operación para mi gente maravillosa, Richard.
1: Hola, hola, hola. Suena la torre un poquito más, por favor, de retorno.
0: Para mi gente que está con nosotros esta noche.
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0: Gracias Perú, gracias, gracias de todo corazón. Que Dios lo bendiga siempre. Chau, chau.
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0: y nos ponemos a bailar y a gozar, porque aquí está Rumbo al Escenario.
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0: 4 y 10. 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
2: Continuamos con el programa, hermanos oyentes, que estás en sintonía de la radio. 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

Hermoso Guandoy, en tus altas cumbres donde solo el cóndor vuela, rayos y truenos se despliegan al rigor de la tormenta. Y el huascarán del Ancashino, ingido en los Andes, más y más se yergen fortalezas.

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0: Jay Payne. Para bailar, para gozar, para disfrutar, para celebrar contigo. Ahí estamos gozando. ¿Estamos pasándola bien?
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2: Vamos a estar tan divertida. Aquí estamos, señores. Grupo Yuman en el escenario para que todos ustedes puedan apreciar.

en ese bonito local, La Cabaña. Local hermoso para todos ustedes, claro. Vamos a bailar y vamos a gozar, porque la música, por supuesto, siempre con gran perseverancia, con gran humildad, presentamos a

0: estaba pasando hermoso, de verdad, estaba pasando chéverísimo.
1: 6 y 10
0: en esta gran presentación.
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4: Este guayito lo dedico con todo cariño para el señor Miguel de Mayor, que es mi esposa.
5: 6 y 27.